de discos vendidos, una carrera que combina baladas, pop, rock, crítica social. Estuvo también por Argentina hace muy poquito, de gira. Y esta canción que vamos a escuchar se lanzó en 2005 dentro del disco Adentro. Acompáñame a estar solo. Vamos a escuchar una muestra de su capacidad para convertir lo cotidiano en paradoja. Ricardo Arjona.

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1: La falta que me haces, decía Nati Natasha, y nosotros queremos que vos te sigas quedando en este Una y Mil Canciones. Primeros sonidos de este agosto que arranca, ahora con Leo Rizzi y Paty Cantú, Malvas.

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1: Tú no me comprendes, dicen los suecos en español y lo cantan muy bien. Año 1996, escúchalos. Drug Set.

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En la banda de sonido original de la película Cobra de Sylvester Stallone aparece este temazo que se llama Two Into One de Beat Medley y Come on Twilight, amigos. Ahora, para continuar, Crash, Trampoline and the Party Girl, conocida también como Party Girl, es esta canción de corta duración de U2 que fue publicada como cara B de justamente el lanzamiento del corte Celebration. Bueno, aquí está U2 haciendo Party Girl.

Evelyn and the Party Girl, conocida también como Party Girl, es esta canción de corta duración de U2 que fue publicada como cara B de justamente el lanzamiento del corte Celebration. Bueno, aquí está U2 haciendo Party Girl.

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estás en 1999 es el quinto álbum de estudio del artista estadounidense Prince. Fue lanzado el 27 de octubre del 82. 1999 o 1999 fue el álbum de Prince para darse a conocer, pero su próximo álbum, Purple Rain, se convertiría en su más exitoso. La pista del título fue una protesta contra la proliferación nuclear y se convirtió en su primer hit top 10 en países fuera de los Estados Unidos. Aquí está Prince con 1999. Ahora, The Beatles con Love Me Do.

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5: Inner Space se llama el disco del año 1987 que tiene Twisting on the Night Away de Rod Stewart, que está sonando en nuestro playlist.

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Planeta 80. Avanzamos en nuestro programa. Estamos con Elvis Costello, este músico, cantante y compositor británico. Se inició en la escena pub rock londinense a mitad más o menos de los 70, desde donde vio llegar como observador privilegiado la New Wave, el punk, movimientos que luego él se fue sumando y, digamos, metiéndolos dentro de su música. Elvis Costello haciendo G del año 1999. Lo que suena ahora en Planeta 80 es Crash con este House Arrest.

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0: Estás en... En el año 2002 aparecía este remix que, bueno, sonó un montón en las radios y te lo queríamos presentar. Está Elvis Presley con GXL, con A Little Less Conversation, versión remix, un clásico / neoclásico que suena en el playlist del programa del día de hoy.

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1: Redes sociales, arroba qué buena música ok en Facebook y arroba buena música ok en Twitter para que nos encuentres. The Pretenders con I'll Stand By You, lo que sonaba recién, y nos metemos en el disco Ghost in the Machine con Everything Little Thing She Does Is Magic, que es esta canción de The Police, de su cuarto álbum de estudio, como te contaba. Es considerado un hit single al alcanzar el puesto número uno en las listas del Reino Unido en noviembre de 1981 y el puesto número 3 en el Billboard Hot 100 en Estados Unidos ese mismo año. Aquí está sonando este clasicazo en Planeta 80.

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1: Hugh Lewis es un músico y cantante. Es el cantante líder y además toca la armónica en Hugh Lewis and the News, un grupo de rock de San Francisco, California, que fue popular durante los 80. También estuvo en la banda Clover entre el 72 y el 79. Aquí está sonando nuestro programa del año 1985 con Back in Time. Ahora avanzamos, nos encontramos con Elijah y este Baby Talk.

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Michael Zembello con Maniac, año 1983, parte de la banda de sonido original de la película Flashdance, una gran película de los 80s. Ahora nos vamos un poco más atrás, al año 1979, y nos encontramos con Kool & The Gang y este Ladies Night.

Smoke on the Water es una canción del grupo de hard rock británico Deep Purple, lanzada en el álbum Machine Head del año 1972. Es reconocida por su riff central, tocado por Richie Blackmore, con una guitarra Fender Stratocaster que se ha convertido en uno de los riffs más famosos de la historia del rock mundial.

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1: Live auf der Erzenblich, de esta gran banda Münchener Freiheit, conocida a veces solamente como Freiheit, es esta banda de pop alemana que hasta el 2005 había publicado 15 álbumes, 6 de los cuales lograron disco de oro y vendieron más de 5 millones de copias en Europa. Originarios de la ciudad de Múnich, en Alemania, su nombre se traduce como Libertad para Múnich. Aquí estaban sonando con Amor a Primera Vista, que en alemán suena algo así como Liebe auf der Erzenblich o algo por el estilo. Pepeu Gómez, ahora nos venimos acá, al Cono Sur. Nos quedamos acá, nos vamos un toque a Brasil y nos encontramos con Pepeu Gómez y Masculino Femenino.

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El juego de las lágrimas, el temazo de Boy George que está sonando en nuestro programa. Acordate, este es un programa de clásicos. Olivia Newton-John, ahora con Twist of Fate. Esta vuelta, este giro del destino del año 1983.

Me encanta esta banda, es Blur haciendo Go Out, año 2015 para una de sus últimas producciones, una producción bastante reciente que te presentamos

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The Beatles con Eleanor Rigby del año 1966, el disco Revolver, un gran disco de los Beatles, y así cerramos Matchbox 20 con Bent, año 2000, el disco Stop, para cerrar el programa del día de hoy, con Andrés Aymón en la puesta en el aire, con Fernando Sturzenegger en la producción My Brother, con Pablo Sturzenegger conduciendo y con Carlos Alvera poniendo la voz en la artística. Gente, pásenla lindo, disfruten, sigan escuchando música y volvemos la próxima para seguir escuchando buenas canciones en la radio, sobre todo clásicos. Chau, chau.

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Muy, pero muy buenas a todos. ¿Qué tal? Bienvenidos a Rock de las Pampas. Comenzamos el primer fin de semana de agosto del 2026. Espero que estén todos del otro lado muy, pero muy bien. Como lo dije, iniciamos un nuevo mes, el octavo mes del año. Impresionante cómo se pasa el tiempo. Y bueno, nosotros queremos agradecer porque nos elijas, por empezar con nosotros el programa y ser parte de tu día. Valentín Cuño, que les está hablando, Marcos está en la operación y Pablo Sturzenegger en la coordinación general. Como ya saben, nosotros estamos durante 3 horas en la versión extendida, así que tenemos un montón de canciones por delante. Recién empezábamos con El Ratón, de Las Pastillas del Abuelo, junto a Los Auténticos Decadentes. Y ahora seguiremos con Fabiana Cantilo y Gustavo Cerati haciendo Eitileda. Amigos y amigas, gracias por estar, a disfrutar de esta selección de canciones.

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1: En Doble Vida, producido en Nueva York por Carlos Alomar, aparece este tema que muestra la faceta más sofisticada de Soda Stereo. Con una lírica intensa y un sonido más internacional, la banda, liderada por Gustavo Cerati, consolidó su lugar como referente indiscutido del rock latinoamericano. Y lo que escuchábamos era Corazón Dilator, de Soda Stereo. Ahora seguiremos con un tema del año 2015. Llega Laberizo haciendo No Me Olvides.

banda liderada por Gustavo Cerati consolidó su lugar como referente indiscutido del rock latinoamericano. Y lo que escuchábamos era Corazón Dilator, de Soda Stereo. Ahora seguiremos con un tema del año 2015. Llega Laberizo haciendo No Me Olvides.

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5: Recién empezamos esta selección de canciones en este fin de semana, así que no te perdiste de nada. Quédate porque tenemos solo rock acá en esta radio, en este programa. Así que ahora escuchemos a la banda Andando Descalzo haciendo Vas a ver.

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1: Abril del 2024 y ella es tan cargosa, lanzó Mi Dios, tema que recién escuchabas. Y ahora nos trasladamos al 2016, en donde Airbag lanzó Huracán.

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Y así pasaba Positiva de Erika García. Y ahora vamos a continuar con una banda formada en 1989 que se convirtió en una de las agrupaciones más importantes del blues y rock argentino. Liderada por Ricardo Tapia, la banda logró instalar clásicos como Café Madrid y Blues del Equipaje. Su estilo potente y su conexión con el público los llevaron a recorrer escenarios de todo el país, consolidándose como referentes del género. Y amigos y amigas, cómo no escuchar este tema que antes nombré, Café Madrid de la Mississippi.

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1: Seguimos acá en este primer fin de semana de agosto del 2026. Espero que estés disfrutando mucho de la selección de canciones que hicimos para vos. Y ahora escuchemos a Catupecu Machu haciendo Magia Veneno.

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4: ¿Qué tal, amigos? ¿Le están pasando bien del otro lado? Seguimos con más música, ¿qué les parece? Bueno, ahora es el turno de Inmigrantes. Esta banda suena con Golpe de Suerte.

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1: Y así pasaba Spinetta y Páez, es decir, Luis Alberto Spinetta y Fito Páez, haciendo Folies Bergère. Y bueno, amigos, mientras pasaba este clásico de 1986, así vamos escuchando lo que sigue, Andrés Calamaro haciendo La Noche.

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1: Y así pasaba Smitten haciendo Desconfío, canción del 2007. Y ahora continuaremos con una canción que es parte del compilado 25 años, editado en 2004, en donde aparece este corte que vamos a escuchar de Memphis La Bluesera. La banda, liderada por Adrián Otero, se convirtió en pionera del blues argentino con canciones que marcaron generaciones y un estilo inconfundible. Amigos y amigas, disfrutemos de este tema. Vuelvo a casa, mamá, de Memphis La Bluesera.
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1: ¿Qué pensaste? ¿Que había terminado el programa? Para nada, tenemos un montón de canciones todavía por delante, así que quédate y seguí subiendo el volumen y disfrutá de esta selección de canciones. Ahora te traemos a los Auténticos Decadentes haciendo...

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3: Que les está hablando y acompañando en este en esta versión extendida de fin de semana es Valentín Cunio, y me pueden encontrar en Instagram como valencunio-locutor. Ahí van a poder ver mi contenido y mucho más. Ahora, amigos, seguiremos con un tema de Cielo Raso. Esto se llama Cuenta.

de Buscando un Amor aparece este clásico que se transformó en uno de los himnos del rock nacional. Papo, ícono de la guitarra argentina, dejó una huella imborrable con su estilo único y su capacidad de transmitir emoción en cada corte. Y lo que escuchábamos recién es este clásico, Juntos a la Par, de Papo. Ahora seguiremos en esta onda clásica con muy buenos temas y en este caso te traemos a Fito Páez haciendo Dando Vueltas en el Aire.

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Y así pasaba La Mancha de Rolando, haciendo Sincera, tema del 2008. Y ahora nos quedamos con el 8, porque nos vamos a 1987, en donde Miguel Mateos hacía Llámame si me necesitas.

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Nacional. Un temón amoroso por sobre todas las cosas, Vicentico haciendo Algo Contigo. Bueno, mientras disfrutabas de esa canción, te cuento que lo que sigue es el hijo de Luis Alberto Spinetta, Dante, que se destaca desde joven como parte de Ilia Curiaquian de Valderramas junto a Emmanuel Orbiler, con una carrera solista marcada por la fusión del funk, hip hop y soul. Editó discos como Puñal y Mesa Dulce. Su estilo innovador lo consolidó como una de las voces más originales de la música argentina contemporánea. Y bueno, cómo no poner un tema de él, de Dante Spinetta. Esto es Sé Quién Seas.

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5: Primer fin de semana de agosto del 2026 acá en Rock de las Pampas y nosotros seguimos poniendo muy buena música. Sé que a ustedes del otro lado también les gusta mucho más lo clásico, entonces bueno, vamos a darles el gusto y escuchemos entonces a Los Pericos haciendo así.

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1: Y esto que sonaba se llama Aztecas Tupro, haciendo C, canción del 2013. Y ahora saltamos más adelante, al 2022, en diciembre específicamente, en donde Eruca Sativa lanzó este temón. Sola en los bares, es lo que suena.

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Está todo mal, tema lanzado en noviembre del 2023, de Árbol, que fue llegando a su final. Igual no te vayas, porque ahora continuaremos con una canción que es parte del segundo disco de Carajo. Se llama Atrapasueños ese disco y se editó en 2004. La banda pertenece a Marcelo Corbata Corbalán, también está integrada por Andrés Vilanova y Hernán Langer, los cuales mostraron un sonido más elaborado y maduro. Carajo se convirtió en referente del metal alternativo argentino, con letras intensas y una propuesta que conectó con públicos diversos. Y lo que escucharemos ahora es la canción que da nombre al disco antes nombrado, Atrapasueños de Carajo.

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1: Continuando con esta selección de canciones en este primer fin de semana de agosto del 2026, ahora pasaremos a una colaboración que se dio el año pasado entre León Chalón, Román, el original, y Fidel Nadal. Esto es Vale la Pena.

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3: Bueno, amigos, ustedes ya, que ya hemos pasado varias horas o más de una hora y pico junto a ustedes, ¿podrían decirnos si les gustó la selección de canciones? Todavía tenemos un par de temas, no se asusten, pero ¿cómo la vienen pasando, no? Espero que bien. Así que bueno, ahora seguiremos con esta selección y en este caso te traemos a la banda Será Pánico haciendo Enfermizo Paraíso.

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1: Si hablamos de temas que no podían faltar, era Luz, de Ciro y los Persas, que recién sonaba. Y ahora vamos a continuar con un tema que es parte del álbum Vengo del Placar de Otro, de Divididos, en donde aparece esta canción que escucharemos, que refleja la experimentación y la potencia de la aplanadora del rock, liderados por Ricardo Mollo. Ellos se consolidaron como una de las bandas más influyentes del país, por si no lo sabías, y son capaces de combinar rock, folclore y poesía en cada disco. Y cómo no, escuchar Cajita Musical de Divididos.

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1: Así pasaba Charlie García haciendo No me dejan salir. Y bueno, mientras finalizaba esta canción, ya vamos escuchando lo que sigue. Dillom hace cirugía.

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1: De a poquito nos vamos acercando al final de esta selección de canciones de este fin de semana de agosto. Y ahora escuchemos a Babasónicos haciendo Desimpecto.

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1: Mariano Castro, conocido como Dread Marai, se convirtió en uno de los referentes del reggae romántico en español. Con discos como Amor Es y En el Sendero, logró instalar canciones como Tú Sin Mí y Más Allá de Tus Ojos, que se transformaron en himnos del género. Su estilo cálido y espiritual lo llevó a conquistar públicos en toda Latinoamérica. Y bueno, lo que escuchábamos recién era eso, Más Allá de Tus Ojos, de Dread Marai. Ahora escuchemos un tema que pertenece a Los Piojos, 1994, y así sonaba la banda con Ando Ganas.

Y así sonaba y se despedía Volver a Casa entre El Plan de la Mariposa y Cuatro Pisos de Propina. Y mientras llegaba a su final esa canción, les tengo que contar lamentablemente que este primer fin de semana de agosto del 2026 también está llegando a su final. Gracias a todos por estar del otro lado, por ser parte de Rock de las Pampas. Muy lindo fin de semana que hemos pasado junto a ustedes, muy lindo día. Espero que el lunes nos encontremos junto a ustedes, que estén ahí conectados en nuestras dos horas habituales, como ya saben, de lunes a viernes. Valentín Cunio que les habló, Marcos estuvo en la operación y Pablo Sturzenegger en la coordinación general. Gracias compañeros por estar del otro lado, porque sin ustedes no podría ser este programa así de sencillo, con esta lista de canciones espectacular. Y ahora nos despediremos con Los Tipitos haciendo La Ley de la Ferocidad. Amigos y amigas, gracias por estar. Nos encontramos el lunes.

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1: Con La Sole, con Soledad lejos de ti y este 10 años de soledad, arrancamos el primer fin de semana de agosto. Qué buena manera de arrancar el mes. Fin de semana, relajados y con una y mil canciones ya sonando en tus oídos. Este equipo prometió regresar y acá estamos con Nacho en controles, con Pablito Sturzenegger producción, Ana Córdoba mi nombre. ¿Cómo están ustedes? Arrancando agosto en fin de semana, ¿eh? Se viene Shakira con este Loba año 2009 y empezamos a viajar en el tiempo también en este weekend. No te pierdas este programa, la vamos a pasar muy bien habilitando nuevo mes.

Dueños de este Mundo 2013 y Alex Ubago, que cantaba esta canción y sonaba en todas las radios. Y 13 años adelante, acá en este 2026, nosotros la volvemos a escuchar porque tenemos lindos recuerdos y un playlist interesantísimo para arrancar este agosto. ¿Te quedás? Somos 1000 canciones y desde Bogotá se viene este cuarteto que se convirtió en uno de los fenómenos del pop latino actual. Se formaron en 2011, fue en 2015 cuando saltaron a la fama con una colaboración inesperada que los llevó directo a los rankings. Y su sonido, ya lo conocemos, lo escuchamos habitualmente. Vamos a disfrutar de este Al Aire, suena Morat.

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1: Ponernos de acuerdo. Acá estamos con Marcela Morelo, que parece así como una mediadora. Y llega a este fin de semana para cantarnos esta canción.

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1: Cero, decía Laura Pausini, la italiana, y nosotros sumamos a Álvaro Soler con un hitazo del 2018. Seguramente lo recordás y lo escuchamos, La Cintura.

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1: Rocco Posca, Lisandro Aristi Muñoz, siendo una pieza que suena a ritual. Esto se lanzó en 2024, es una colaboración entre estos dos artistas con universos sonoros muy distintos y que logra una fusión poética y atmosférica. Escuchaste este En la Tierra y la verdad que suena muy lindo. Cheyenne, ¿el que se viene? Ah, estamos pero a full, nos vamos al 2015, entonces me dice Nacho en los controles que ya escuchamos Bailando Dos Corazones.

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1: Fin de semana, 1.000 canciones y mucha música para disfrutar en este agosto que recién comienza. Viene Maná con Déjame Entrar, año 1995 del disco Cuando los ángeles lloran. Los escuchamos.

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1: Y Tiziano Ferro también se suma a este fin de semana mientras vos vas y venís y te relajás, o estás trabajando, o estudiando, o descansando. Bueno, para todos, vamos a disfrutar de No Me Lo Puedo Explicar.

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1: Lloro, Pimpinela, se iban los hermanos Galán y se viene Sebastián Yatra con este que es Los Domingos. Lo

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primer fin de semana de agosto. Y esto sigue con esta balada pop que se convirtió en uno de los temas más recordados del grupo argentino de Bravo. Te recuerdo, dejábamos atrás este tema que habla de lo que queda después de una ruptura. Las imágenes, los silencios y una canción que no se borra. ¿Seguimos? Dale, cambiamos de ritmo y llega Bela Nova con Nada de Más.

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1: El sexto sentido se llama este disco. Ella es la mexicana, llega Thalía y Seducción.

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1: Arroba Ana La Córdoba por si querés mandarme algún DM, algún mensaje, comunicarte conmigo, así me encontrás en Instagram. De paso, vamos con Axel, ¿qué te parece? Viajamos al 2014 para escuchar Afinidad.

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1: Una reversión que une generaciones, lanzada como parte del proyecto Polvo de Estrellas. Esta nueva lectura del clásico de fines de los 90 incorpora la voz y el estilo del artista de Morón sin perder el espíritu original. Turf, Milo J, Pasos al Costado. Me encantó esta reversión. Avanzamos, vamos por más en este fin de semana. Llega Diego Torres a 1 y 1000 canciones con Amuleto.

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1: ¿La estás pasando bien? ¿Te gusta el programa? Bueno, quédate, ¿eh? Que despedimos Refugio, We Are The Grand, y nos vamos al 2009, porque llegan los Camila con Mientes.

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1: Él nació en Villa Carlos Paz. Sí, es argentino, cordobés. Se hizo conocido por sus temas en novelas como Resistiré y Montecristo. Su voz cálida y esas letras directas lo llevaron a escenarios de toda Latinoamérica. En 2013 lanzó Polícromo y fue parte de la banda sonora de dos ficciones en simultáneo. Amar a Marte, este era el que escuchábamos por David Bolzoni. Y esto sigue Unimil Canciones fin de semana con Reik. Vamos a escuchar No Morir.

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2: Juanes, Juan Luis Guerra, Cecilia, ahora los disfrutamos. Quédate, que hay todavía mucho más.

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1: Enséñame a vivir sin ti, cantaba Luciano Pereyra del disco Tu Mano. Y nosotros seguimos así con Alejandro Sanz, con La Fuerza del Corazón. Y nos vamos al año 2004.

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1: Esto es parte del disco Muchas Flores y un tema que mezcla flamenco. Acá disfrutaste de pop y de una interpretación visceral que define el estilo, claro, de esta artista española. ¿Cómo quieres que te quiera? Decía Rosario, que en 2024, bueno, lanzó una nueva versión junto a Sebastián Yatra de este tema, pero claro, esta sigue siendo la original que marcó toda una etapa. Nos vamos del tema original del 2001 y nos vamos al sonido de Natalie Pérez. Con Francisco Charco se juntan y nos traen este que es Tatuaje. Escúchalos.

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2: Seguimos acompañándote en el fin de semana. Una y mil canciones. Habilitando agosto. Llega Daniel Herrero con A tu lado.

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1: Nos vamos a España ahora y este viaje te lleva al año 2008. Llega Maya Montero con Quiero Ser. ¿Qué?

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